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Una canción dedicada a mi papá, que Dios lo tenga en la gloria, y se llama Te extraño. Y dice... Es duro cuando tu ídolo muere, pero más doloroso cuando ese artista era tu padre. Juntos recorrimos varios caminos. 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

0: 49 60 49 49 09. Recuerde muy bien si está viviendo una mala racha a nivel personal, ha intentado viajar y ha fracasado en sus viajes, ha intentado colocar algún negocio, algún emprendimiento y todo le sale mal, siembra, cultiva y se le mueren sus cultivos, posiblemente en su cuerpo esté habitando una mala energía que logra transformar la bendición en maldición y logra hacer de que todo lo que tú hagas sea fallido. Por eso y en algunas ocasiones tus planes, tus proyectos lo dejas a medias, no tienes esa fuerza de voluntad para continuar. Esa fuerza de voluntad muchas veces, así como una garrapata chupa sangre, van también chupando y van succionando toda su energía. Por eso en algunas ocasiones se le ve cansado, cansada, por eso en algunas ocasiones intenta dormir y no puede dormir bien. Es importante que así como nos checamos con un médico, también a nivel espiritual, nos hagamos regularmente limpiezas energéticas o nos hagamos algún tipo de consulta que nos ayude a determinar si lo que pasa y lo que sucede es algo natural o es algo sobrenatural. 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Bueno, vamos a compartir, vamos a escuchar uno de los audios que nos envían nuestros pacientes y nuestros consultantes. Por acá tenemos un paciente que me saludó y me dijo que me quería compartir un pequeño audio. Vamos a escuchar qué tiene esta persona para decirnos.
1: ¿Qué tal, hermano Saúl? Buenas noches. Viene escuchando su programa.
0: Vamos a poner esto en velocidad corta porque iba muy rápido y no se escuchaba.
2: ¿Qué tal, hermano Saúl? Buenas noches. Mire que escuchando su programa le envío un pequeño mensaje agradeciéndole por la ayuda que desde que lo visité y me puse en tratamiento con usted y en oración.
0: Ay, ya sé quién es. Ya sé quién es.
2: Enormemente. Todas las dolencias han desaparecido. Después de haber perdido las ganas de todo, usted me ha levantado.
0: Ay, qué hermosura, hermano, qué amor.
2: Saludos de parte de toda mi familia.
0: Bueno, te mando muchos besos, muchos abrazos y mucha, pero mucha prosperidad para toda tu familia. Me alegro enormemente que las cosas hayan salido positivamente. Bueno, sigan llamando, mis queridos oyentes, mi bella familia. 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

0: 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Nos despedimos y le deseamos una hermosa y maravillosa noche y un bendecido amanecer. Hasta mañana.
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2: Qué tal, amables y gentiles oyentes de la sintonía? Reciban un cordial saludo de parte del hermano Felipe, que para mí es un orgullo, es un placer estar aquí a través del equipo humano de Más Allá de los Sentidos, llevando este mensaje de armonía, de felicidad a cada uno de ustedes, los fieles oyentes que nos escuchan a diario. 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Me dice el ingeniero de sonido que tengo una llamada en la línea.
3: Aló, ¿con quién tengo el gusto?
4: Aló, ¿con José Luis?
3: José Luis, ¿de dónde me habla José Luis?
4: Desde Aguachapán.
3: Desde Aguachapán. Un saludo muy grande a todos los fieles oyentes que nos están escuchando en estos momentos ahí en Aguachapán, a todos los hermanos, porque son muchas las personas que nos están visitando de ese lado, don José Luis. Oye, piense en todos los problemas por los cuales me ha llamado.
4: Bueno, primeramente estoy muy agradecido con ustedes porque quería contarles mi testimonio.
3: Ah, ya usted que llama para darme un testimonio de agradecimiento, ya que usted ya me visitó.
4: Sí. Ah, sí, okay, yo ya lo visité.
3: Excelente, José Luis. ¿Hace cuánto me visitó usted?
4: Hace 15 días.
3: Hace 15 días. Excelente, José Luis. Cuéntenos a los fieles oyentes cuáles eran sus problemas antes de visitarnos, ya que usted me dijo que me está llamando para darme un testimonio, darme las gracias. Pero primero dígale a los hermanos que lo están escuchando cuáles eran sus problemas antes de visitarme.
4: Sí, pues yo estaba muy mal. Igual mi esposa estaba demasiado mal. Yo estoy demasiado enfermos, agradecido con ustedes. Sí, estábamos demasiado enfermos, demasiado, pero demasiado. Mi esposa tenía cáncer, yo estaba demasiado enfermo, teníamos un pequeño negocio y nos estaba yendo muy mal también, y desde que los visitamos a ustedes, pues yo estoy demasiado agradecido porque nos ha cambiado la vida.
3: Bendito esposa, sea Dios, o sea que ya están curados, ya están sanos.
4: Sí, gracias.
3: Gracias a la medicina que nosotros le dimos, sí. Gracias al tratamiento que le hicimos, se curaron, sí, los dos.
4: Sí, gracias a la medicina.
3: Excelente, hermanito. ¿Y el negocio cómo está?
4: Pues el negocio nos está yendo súper bien después de todo eso. Incluso nos dieron un número de la suerte y pues ese número de la suerte nos ayudó bastante a ganar la lotería.
3: Bendito sea Dios, hermanito. Usted me está llamando, José Luis. Ya me estoy acordando de usted, de su esposa. Sí, ella venía muy débil, no podía ni caminar casi. Mantenía con sueño, cansancio, dormida todo el tiempo y mantenía vomitando. Ella era la que más mal. Usted también estaba muy enfermo también, con mucho dolor de cabeza. Ya me acordé quiénes son ustedes, hermanitos, en el nombre de Dios, y ahora están curados, y usted me está dando esta noticia de que a través de los números que le revelamos se ganó un premio.
4: Sí, estoy demasiado.
3: ¿Cuánto se ganó?
4: Por eso, 350 mil me saqué la lotería.
3: Bendito sea Dios, qué felicidad tan grande, hermanito. Usted en estos momentos, estas palabras que me está dando, este testimonio, usted lo está dando a prueba de Dios.
4: Sí, sí, a ¿qué? Prueba de, y de la medicina también.
3: Bendito
4: sea Dios.
3: ¿Y qué le dice usted a los fieles oyentes? Que vengan, que en nuestro centro espiritual van a encontrar la solución a sus problemas, se van a encontrar a través de la medicina, se van a curar. ¿Qué les dice?
4: Yo les digo que que hagan, que lleguen, que visiten y que crean que todo eso es cierto, que eso les va a cambiar la vida, los va a hacer crecer y los va a sanar.
3: Bendito, que en nuestro centro espiritual está Dios y está el Espíritu Santo.
4: Sí.
3: Bendito, o sea, estamos haciendo milagros de una forma impresionante. Gracias, José Luis, por haber llamado a dar este testimonio. Dios lo bendiga.
4: Gracias.
2: 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Me dice el ingeniero de sonido que tengo una llamada en la línea. Hola, ¿de dónde me hablas?
5: De aquí, de Santa Tecla.
3: De Santa Tecla. Hermanita, regáleme su nombre si es tan amable.
5: María Piedad.
3: María Piedad, un gusto, doña María Piedad. ¿Oyes?
5: Yo lo estaba llamando para dar mi testimonio.
3: Ah, usted me está llamando para dar un testimonio. ¿Quiere decir de que usted ya me visitó?
5: Exactamente, ya lo visité por el problema de...
3: Cuéntame, doña María, ¿hace cuánto me visitaste?
5: Hace 8 días, exacto.
3: Hace 8 días. Y cuéntale a los fieles oyentes cuáles eran tus problemas antes de visitarme.
5: Pues mi problema era los sangrados que tenía, dolores menstruales que no se me quitaban.
3: Tenías dolor, tenía sangrado, dolores menstruales, dolor en el vientre.
5: Sí, y dolor en la columna.
3: Ah, ya me estoy acordando, ya me estoy acordando de ti, hermanita. Claro, venías con mucho dolor, que también inflamado el estómago, comías poquito y parece que el estómago se te inflaba, todo, estabas muy mal, no podías ni caminar por esos dolores que tenías, el sangrado no se te quitaba, todo. Y ahora, después de haberte dado la medicina, después de haberte hecho el tratamiento, ¿cómo estás?
5: La verdad, bastante bien, me ha ayudado bastante el tratamiento que me dio con sus medicamentos. Excelente, ya ahorita ya el dolor en la espalda se me fue, ya no me duele mucho como me dolía antes.
3: O sea que ya el dolor ha disminuido, el sangrado ya se te quitó.
5: Ya se me quitó el sangrado.
3: Ah, bendito sea Dios. ¿Y el dolor en el vientre también?
5: Sí, ya no lo tengo.
3: Ah, solo tienes un poquito de dolor de espalda. O sea, que ya prácticamente estás curada.
5: Así es.
3: Bendito ya. Sea Dios, hermanita María. Qué felicidad tan grande escuchar estas palabras de agradecimiento. Escuchar de que gracias a nosotros estás curada, estás sanada, hermanita. Qué felicidad tan grande. ¿Y qué le dices a los fieles oyentes que nos estás escuchando en estos momentos?
5: Que confíen en usted, que usted es una excelente persona que con sus medicamentos ayuda bastante. Y gracias a los números que usted me regaló, que yo me pude ganar la lotería.
3: Bendito sea Dios, hermanita, qué felicidad tan grande escuchar estas palabras. Te ganaste un premio. ¿Cuánto fue lo que te ganaste con los números que te revelamos?
5: $200,000.
3: Bendito sea Dios, hermano. O sea que estas palabras que usted está dando, este testimonio que usted está dando, lo da prueba de Dios.
5: Así es. Lo apruebo.
3: ¿Qué le dice a los fieles oyentes que nos están escuchando en estos momentos? Que nosotros, los hermanos de más allá de los sentidos, sí sabemos, sí tenemos el don.
5: Así es.
3: Que estamos con Dios, que en nuestro centro espiritual está el Espíritu Santo.
5: Así es.
3: Gracias, hermanita. Este testimonio lo da prueba de Dios.
5: Lo apruebo.
3: Gracias, hermanita, por haber llamado. Dios te bendiga. Muchas gracias.
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6: ¡Milagros! Seguimos en cadena de milagros, lluvia de milagros, gracias a la sagrada reliquia de Arará. Tenemos una hermana que viene a darnos su testimonio, como es debido a las personas que me visitan, que yo les digo que cuando vean esos cambios, reciban esas bendiciones, gracias a la sagrada reliquia, den sus testimonios. Aquí tengo a mi lado una hermana que está muy feliz, está muy contenta porque vino por la reliquia y ha visto esos cambios. Hermana, regáleme su nombre.
7: Rosa Romero.
6: Doña Rosa Romero. Regáleme cuáles fueron sus problemas, cuénteme su historia, por qué usted vino acá por la reliquia, qué fue lo que la vino a venir a traer la reliquia, hermanita. Cuénteme cuáles eran sus problemas antes de visitarme.
7: Porque yo tenía una hipota enferma y gracias a Dios a la reliquia y me gané también un número.
6: Bendito sea Dios, hermanita. O sea, que usted me está diciendo que usted vino por la sagrada reliquia para llevársela a una hija suya que estaba muy enferma. ¿Qué era lo que ella sentía?
7: Sentía dolores de cabeza, mareos, varias cosas que le salieron del cuerpo.
6: ¿Y ahora cómo está ella?
7: Ahora ya está bien, gracias a Dios.
6: Gracias a Dios. ¿Está curada?
7: Sí, está sana y declarada sana para siempre.
6: Bendito sea Dios, hermanita. Gracias a la reliquia. Hermanita, usted me dice que se gana un número, se gana un premio. Bendito sea Dios en el nombre de Dios. Diga gracias, Señor.
7: Gracias, Señor, por darnos tanta bendición.
6: En el nombre de Dios. ¿Este testimonio lo da prueba de Dios?
7: Sí, prueba del Espíritu Santo que nos da fuerzas para seguir viviendo.
6: Amén. Gracias, hermanita, por haber venido y por habernos dado su testimonio. Dios la bendiga.
2: 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Mis queridos hermanos, hermanas de la sintonía, para usted que me está escuchando, no lo piense más para visitarnos. Dios dijo, ayúdate que yo te ayudaré. Si usted espera que la ayuda le caiga del cielo no caen sino rayos y centellas. Y si está de mala, le puede caer uno y lo puede matar. Entonces, busque la ayuda. ¿Qué más? Que con nosotros, con los hermanos de más allá de los sentidos, que estamos aquí en San Salvador, haciendo esta gran misión en todo El Salvador, sin lucro alguno, mi querido hermano o hermana de la sintonía, que por un Dios que me está escuchando en estos momentos, no se van a arrepentir de visitarnos. No dejes para mañana lo que puedes hacer hoy. Comuníquese, aquí estamos, mi querido hermano o hermana de la sintonía. Seguimos orientando a las personas. Los espero hasta la próxima con un programa igual o mucho mejor a este. Que Dios los bendiga, hermanos del alma.
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2: Buenos días.

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1: Y de esta manera les doy la bienvenida a Nacionales del Recuerdo. Estas 3 horas en donde vamos a estar disfrutando de música, como bien lo dice su nombre, nacional. Música del recuerdo. Así que si usted tiene por ahí alguna en especial, y si yo la tengo por acá, con el mayor de los gustos, se lo complazco para que disfrutemos y la pasemos bien en esta mañana tranquilita de domingo, en donde el tráfico, pues, si bien es cierto, el tráfico en cualquier momento va a haber, pero es menos el tráfico en esta mañana. Las actividades son más tranquilitas y podemos destinar este día para decir, no, hoy voy a descansar, voy a estar tranquilo en casa, o posiblemente voy a ir a desayunar con la familia, voy a ir a visitar a familiares, etcétera, etcétera. Disfrútelo, de verdad. Se trata que podamos tomar esta pausa para disfrutar de un descanso, para que mañana podamos emprender todas las actividades que se nos vengan en la semana. Así que por acá voy a estar acompañándoles hasta las 9 de la mañana.

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El tiempo sigue avanzando, 6 de la mañana, ya 6:50. Buenos días. Me voy por acá complaciendo con la música de Jocelora. Saludos.

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Ajá. Hello, buenos días, mis queridos fiesteros, mis queridas fiesteras, ¿cómo están? ¿Cómo me los ha tratado? ¿Cómo me los han tratado estas 2 semanas que hemos estado sin escucharnos? ¿Qué tal han estado? ¿Qué han hecho? Cuéntemelo todo, por favor. Yo necesito ponerme al día con todos ustedes. Último día del mes de mayo, último domingo del mes de mayo. Ya vamos a iniciar con el mes número 6, ya mitad de año, señores. Y por si ya se le olvida, ya se le había olvidado a usted el tono de mi voz. Yulisa Rodríguez está en cabina, vamos juntos hasta las 12 del mediodía. Sean bienvenidos a este turno, que lo vamos a pasar bien como siempre. Ustedes son los que me ayudan a mí a poder hacer la programación. Y quiero que también se comiencen a reportar 76990121 o 22-24-61-80. Yo con muchísimo gusto voy a escuchar sus notas de voz, leer sus mensajes, por supuesto, atender todas sus llamadas. Y la verdad es que estoy muy, muy, muy, muy feliz de estar con todos ustedes por acá. Ya extrañaba esas cuatro paredes. Sabor de Colombia. Extrañaba esta cabina tan bonita. Así que sean bienvenidos a este turno de domingo. Yo sé que la vamos a pasar espectacular. Ya le dije, ya le mencioné los números en cabina para que ustedes se comuniquen al WhatsApp o me llamen precisamente. Ya vamos a contestar todas y cada una de sus llamadas y todos y cada uno de sus mensajes. Y recuerda que si usted tiene alguna canción favorita, puede hacérmelo saber a través del WhatsApp. Sean bienvenidos, continuamos con más música. Y nos iremos con algo de la señorita Belinda junto a Los Ángeles Azules, una canción que han sacado hace poquito. Así que escuchémosla, disfrutémosla y por supuesto, báilela conmigo, que yo me pongo a bailar aquí, aunque ustedes no me vean, pero yo me pongo a bailar.

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0: Y así llegamos a las 9:28. 9:28. Yo quiero escuchar sus mensajes en WhatsApp. Hola, hola, buenos días.
1: Buenos días, Yulisa.
0: Hello.
1: Por aquí le escuchamos de aquí de Ilopango. Aquí le escucha José. Aquí por aquí estamos descansando un día domingo, siempre oyendo la fiesta. Quiero que me puede programar ahí la canción, la atracción de la Sonora 5 Estrellas, por favor. Aquí la escuchamos.
0: Con muchísimo gusto, yo se la voy a buscar. Con mucho gusto, si yo la encuentro, se la voy a programar también. Otra nota de voz. Hola, hola.
2: Buenos días, señorita Zuli. Ya extrañamos su voz en el micrófono de Radio Fiesta. Es algo que no se puede olvidar. A ver si era posible que me pueda complacer con una melodía de que se llama Carmen Rivero, Cumbia que te vas de ronda. Y una preguntita. ¿Cómo siguió de salud el Chelito Sepúlveda? Buenos días, lo escucho a través de la radio.
0: Pues gracias a Dios, el Chelito ya está bien, ya está en recuperación. Y pues primero Dios, pronto lo tengamos por acá con todos nosotros para que les pueda brindar alegría desde tempranito. Con gusto, ya gracias también por decirme que me extrañaba. Yo también los extrañaba un montón. Vamos a leer más mensajes. Dicen, buenos días, Yulisa. Un placer saludarte. Compláceme con una canción, por favor, El Zapatero de René Alonso. Te escucho desde Cuscatlán. Saludos para Carlos, que siempre está por ahí escribiéndome. Hola, hola, buenos días a la hermosa Rosa de la radio. Gracias. Gracias por esos piropos. Vamos a ver desde la ciudad de los 10.000 lagos. Soy tu fiel oyente. Muchísimas gracias por siempre estar aquí, domingo a domingo. Buenas, buenas. Me complace con el mix Juanes de la Orquesta Premier. Con muchísimo gusto. Hola, Yulisa. Un saludo desde New Jersey. Saludos desde New Jersey para Juan Carlos. Para Juan Carlos Herrera, que también siempre está por ahí escuchando mi turno los días domingos. Saludos también para la terminación 8595. Dice por acá, saludos desde Brandon, Manitoba, Canadá. ¿Podrías ponernos, por favor, La Chica de Humo de René Alonso y Basta y Sobra de Marito Rivera? Con mucho gusto, yo les voy a buscar todas sus canciones. Recuerde que si usted también quiere escuchar una canción, 7699-0121. Y también yo quiero que nos pongamos al día. Yo quiero que me cuenten cómo han estado, qué tal los ha tratado, qué tal los trató el fin de mes, cómo se han sentido, qué esperan para este próximo mes, número 6, porque ya casi, ya estamos a la mitad de año, o sea, en cuestión de meses vamos a estar celebrando nuevamente la Navidad, vamos a estar ahí reventando cohetes, vamos a estar escuchando cumbias 24/7, en todos lados, no solo en fiestas, sino que en todos lados. Pero yo quiero que me cuenten, por favor, 7699-0121 o 2224-6180 es el número de teléfono. Vámonos con más música. Yo tenía pendiente por aquí esta canción que me solicitaban anteriormente, así que sigamos con más.

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0: Tenemos más mensajes de WhatsApp. Hola, hola, buenos días.
1: Hola, buenos días, Yulisa. Hola. Saluda a Enrique, rumbo a mi trabajo. Espero de que el turno sea bendecido. No sé, gracias, si me puedes complacer con una canción. La hierbita, el super combo, Catrán, por favor, Yulisa, bendiga.
0: Ok, con muchísimo gusto, ya tengo por acá la canción. Tengo más notas de voz. Hola, hola, buenos días.
2: Hola, buenos días, mi Yuli preciosa. Te saluda Carlos Chacón de aquí de Valle del Sol, Apopa. Y quisiera que me complaciera ahí con una cancioncita del recuerdo, pero no sé si la tendrán. El Mambo La Merced. Gracias, Yuli, que tengas un bonito día y bendiciones.
0: Muchísimas gracias, bendiciones para usted también. Ahorita le busco su canción. Hola, hola, saludos para la terminación 4939. Dice, hola, ¿cómo estás? Muy bien, gracias a Dios, gracias por preguntar. Y nos vienen

Y buena amiga Ligia, ¿qué tal? Dice por acá, hola hermosa, ¿qué tal? Buenos días, ¿podrías complacerme con El Animal de Alto Mando? Con mucho gusto, yo le busco su canción. Hola, hola, buenos días. ¿Podrían felicitar a mi hija? Saludos para Dana Michelle Méndez, de parte de sus padres en México, de Carolina y Jorge. Desde México le están escuchando y nos están, la están saludando, perdón, y nos están escuchando a través de la página web de Radio Fiesta 104.9 y quieren pues felicitarla por su cumpleaños número 16. Ya le voy a poner la canción de feliz cumpleaños y aprovechando también para felicitar a todos y cada uno de los cumpleañeros que están de manteles largos en este día. Espero disfruten, espero que la pasen súper bonito y que los consientan mucho. Feliz cumpleaños para Dana Michelle nuevamente de parte de sus padres Carolina y Jorge, que está en sus dulces 16. Y si usted tiene algún otro cumpleañero, pues por supuesto hágamelo saber a través del WhatsApp 76990121. Y con muchísimo gusto yo le hago el saludo. Y esa canción va para todos los cumpleañeros, tanto del mes, porque ya vamos cerrando el mes, y por supuesto del día y de la semana también, ¿por qué no? Felicidades, que Dios los bendiga y que cumplan muchísimos años más.

Y bueno, una vez más, felicidades a todos los cumpleañeros de ese día. Y ahora sí vamos complaciendo con las canciones que me estaban solicitando.

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0: Ahí complacíamos a Manuel con El Sombrero Azul.
1: El pueblo sal.
0: Y también sonaba El Carrusel número uno de los hermanos Flores. Familia Fiestera, estamos a casi nada, prácticamente 11 días para que pueda iniciar la Copa del Mundo, la Copa Mundial de la FIFA 2026. En tan solo unos días, millones de aficionados ya se están preparando para poder disfrutar de cada uno de esos partidos, de cada uno de esas selecciones que van a poder jugar. Para poderse ganar esa Copa del Mundo. Once días prácticamente para poder disfrutar de esta fiesta futbolera. Y yo quiero saber cuál es su selección favorita. Y yo quiero mencionar algo que esta edición, honestamente, es como, podría decirse que es histórica, porque por primera vez se ha organizado en tres países, en México, Estados Unidos y Canadá. Y pues se va a contar con la participación de 48 selecciones, convirtiéndose en el mundial más grande de la historia. Así que prácticamente estamos en una cuenta regresiva, 11 días nada más para poder disfrutar de esta fiesta futbolera que honestamente nos une prácticamente a todo el mundo. Porque estamos pendientes de todos y cada uno de esos partidos. Yo estoy emocionada, la verdad, estoy súper emocionada porque ya inicie este gran evento. Me gusta muchísimo. Yo, si le soy muy sincera, no soy tan seguidora del fútbol, pero cuando ocurren este tipo de eventos, soy la persona más feliz al estar viendo los partidos. Así que, pues cuénteme usted cuál es su selección favorita, a cuál selección va y qué tan emocionado está porque ya va a iniciar el Mundial de la FIFA 2026. Prácticamente 11 días, nada más. Por acá me dicen, gracias Yulis, estoy en el trabajo mecánico, en el trabajo de mecánico supongo. Estoy escuchando esa música y me motiva a hacer más mi trabajo, a hacer más feliz mi trabajo. Qué bonito, me encanta eso, que siempre estén ahí pues disfrutando de la programación de Radio Fiesta 104.9. Dicen por acá, hola hermosa, por favor un merengue de La Máquina, ok, con mucho gusto. Cuando llegue al país la voy a invitar a comer mariscos. ¡No hombre, qué delicia! Bueno, Alfaro ya habló, ya no hay vuelta atrás, ya no se puede retractar de esa invitación. Porque si les soy muy honesta, a mí me gustan muchísimo los mariscos. También saludos hasta Usulután. Para Evelyn, que me está solicitando una canción de los hermanos Flores. Bueno, entonces vámonos complaciendo con más música. Dale salvadoreño. No hombre, Ligia, qué delicia eso que me acaba de mandar. Está haciendo pupusitas. Parece como que es curtido, ¿verdad? Yo siento que sí. Qué rico se ve eso, ya me dio hambre. Mi selección favorita para ganar el Mundial 2026 es Portugal. Que viva Cristiano Ronaldo, dicen por acá. ¿Cuántos más así? ¿Quieres saber?

0: Miren, la verdad, hablando una cosa por otra, y eso que eso me recuerda ese meme que me acaban de mandar, me hace pensar qué calor más horrible que estamos viviendo nosotros en este momento. De verdad, está asquerosamente horrible el calor. Pero bueno, eso me recuerda y me hace hacerles la atenta invitación a que tomen agüita, por favor. No se me vayan a deshidratar, porque es importante que siempre estemos constantemente tomando agua, más que todo con esos calores que están horribles. Horribles, horribles, horribles. Pero nosotros tenemos que irnos a una pausa comercial. Ya vamos a regresar con más música. Y pues recuerde también que usted puede hacerme su pedido, puede pedirme su canción favorita a través del 7699-0121.
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0: Yo estoy con dos selecciones, El Salvador y España. El Salvador porque es mi país y España porque España, la mayoría de jugadores son del Barcelona. Por eso, por eso. Esa es mi opinión.
1: Ustedes de los míos, ya vi. Vamos a escuchar un par de canciones que me han solicitado también. Mi país de los hermanos Flores. Bueno, déjeme ponerle la nota de voz mejor.
0: Sí, por favor, me podrías complacer ahí con mi país, salvadoreña y la enfermera, con los hermanos Flores, porfa.
1: Con mucho gusto. Ahorita le pongo sus canciones. También otra nota de voz. Hola, hola.
2: Hola, buenos días, todavía de día. Me recuerdo esa canción que mi niña había bailado cuando estaba chiquita. Hoy ya va a cumplir 15 años, hoy el sábado 20 de junio va a tener sus 15 años, su fiesta rosa.
1: El sábado 20 de junio, junio, ¿verdad? Le va a celebrar su fiesta rosa. ¡Qué bonito! Ya casi, ya 15 días prácticamente. Y me va a invitar. Usted me dice, venga, yo voy. Dicen por acá, sí, por favor, quiero escuchar también Mi País de los Hermanos Flores. Con mucho gusto. Bueno, ya van dos personas que me están solicitando esa canción, así que vamos complaciendo.

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0: 11 de la mañana con 28 minutos, 11 con 28 minutos. Mi buen amigo Edwin, ¿qué se me había hecho? Se me pierde usted. Qué bonito también tenerlo a usted por acá. Dicen también... Me complaces con Loco Loquito por Ti. Por favor, con gusto, Edwin. Saludos hasta Boston. Un abrazo para usted y también para toda la familia.
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0: También vamos a ver por acá, dice... A ver, déjeme leer. Yulisa, soy Manuel, por favor, desde Michigan. ¿Podría ponerme algo de Freddy Celada? Con muchísimo gusto, ahorita le busco su canción. Hola, fiesta, ¿podrían ponerme algo de La Raza Band? Con mucho gusto. Dicen por acá que le van a Puerto Rico porque ahí hay bonita música y también la comida es rica. Ya ha ido a Puerto Rico usted. Y por supuesto con su país El Salvador, sí, vea. Espero yo que algún día lleguemos a un mundial. De verdad, yo tengo fe en que algún día vamos a llegar a poder jugar otra vez en un mundial. Dicen por acá, hola Yulisa, puede porque sin la fiesta no hay vida. Claramente, sin la fiesta no hay vida. ¿Podrías complacerme con La Casa de Osvaldo? Los escuchamos desde Sacamil. Y por favor, pues sigamos con más música. Bueno, sigamos con más música. Vamos a escuchar algo de... Bueno, precisamente vamos a poner La Casa de Osvaldo, que yo la había visto por aquí. Por aquí, por aquí, por aquí, por aquí, por aquí. La voy a buscar, a ver. Déjenme, aquí está. Bueno, vámonos con algo de la Orquesta Premier, con La Casa de Osvaldo. También mi querida amiga Janet, ¿cómo está? Ya tenía también ratitos de no ver su mensaje por acá. Hola, Julie, complázcame con La Charamusca. Gracias. Feliz domingo para usted también. Ahorita viene su canción, ya se la voy a buscar, ¿ok? Sigamos con más entonces.

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Bueno, familia fiestera, voy a complacer con una canción más. Por acá dicen, ¿qué está haciendo Edwin? Dice, mil gracias, caldito de pata. ¿Va a ser sopa de pata o solo va a ser el caldito así con otro tipo de preparación? ¿O va a ser así la sopa de pata como Dios manda? Saludos, Yulisa, por favor, una canción. Vamos a ver. Ok, déjeme buscarle su canción. Si yo la encuentro, con mucho gusto se la voy a programar. Vamos a ver, ¿quieren escuchar algo de Yulisa Ventura y la Sonora Maya? Que no quede huella. Vámonos con eso entonces.

Y bueno, familia fiestera, hemos llegado al final de este turno. Gracias a todos los que estuvieron presentes por acá, los que estuvieron mandándome mensajes. Muchísimas gracias y abrazos a todos ustedes. Que tengan un bonito domingo, buen provecho si usted ya va a almorzar. Y también una bonita semana, que Diosito me los cuide, que Diosito me los bendiga, guíe cada uno de sus pasos. Y nos escuchamos, si Diosito así lo permite, el próximo domingo, como siempre, de 9 a 12 del mediodía. Un placer para mí haber estado con todos ustedes por acá, ponerle sabor a su mañana de domingo. Y pues, si me quiere seguir en mis redes sociales, puede buscarme como Yulisa Rodríguez 27-bajo, Yulisa con J y doble S. Así aparezco en Instagram, es la red social que más estoy utilizando actualmente, así que pues puede irme a buscar por ahí. Y nada más, cuídese mucho, adiós. Ya viene Berito Rivas para seguirle poniendo buena música a su día domingo, y pues siga disfrutando. Bye, cuídese mucho. Sí, es.

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5: Buenas tardes.

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1: Buenas tardes, ya son las 12 del mediodía con 9 minutos en ese domingo, el último día del mes de mayo. Hoy es 31, gracias por estar en sintonía nuestra y gracias a Yulisa Rodríguez por las horas anteriores. Verónica Rivas les saluda y con el mayor de los gustos les estaré acompañando hasta las 3 de la tarde. Así que cualquier canción, usted sabe cuál es el chat, puede escribirme al 7699-0121 o me puede llamar al 2224-6180. Seguimos con el buen musicón, quiero escucharlos. Quiero leerlos. También recuerden que estoy en las redes sociales como arroba Verónica Rivas FM. Nos vamos con algo de La Canela. Buenas tardes y provecho si estás almorzando.

Bueno, el tiempo sigue avanzando. Yo quiero hacer un par de saludos por acá, ya que se están reportando conmigo a través del WhatsApp. Y no se olvide que también los domingos me dedico a saludarlos. A todos los que me vayan a seguir en Instagram, me encuentran como @VerónicaRivasFM. Así es que si usted tiene Instagram y me quiere ir a seguir, acá lo voy a estar saludando. Ya son las 12:17, bueno, 12:18. Así de rápido está avanzando este turno. Y bueno, señoras y señores, quiero saludar a los que están allá en Estados Unidos, en especial a Efraín Romero, quien siempre está en sintonía del 104.9 de Radio Fiesta. A ver qué más tenemos por aquí.

0: clase.
1: Vives
0: la saludamos desde aquí, desde el Long Branch del grupo La Clase. Son Vives en mí del Vives grupo La Clase.
1: Ok.
0: La saludamos desde aquí, desde Long Branch, Nueva Jersey.
1: En Nueva Jersey.
0: A todo volumen.
1: Vamos a buscar esa canción de La Clase. Con mucho gusto. ¿Será Mi Mundo Sin Ti? De La Clase. Es que Vives Sin Mí no me suena. ¿Será Mi Mundo Sin Ti? Porque tengo esa. Tengo unos mix de La Clase. Ya no vives en mí, dice. Vives en mí, me dice. Ya no vives en mí, es el título de la canción. Con dos letras que usted le cambie, a mí ya me la... O sea, ya me hace que me confunda de canción. Dice, hola Berito, buenas tardes, saludos a mi mami en Virginia. O se llama la mamá Virginia. Ah, no, la mamá se llama Virginia. Elizabeth, ¿cómo estás? Qué montón de tiempo de no saludarte. Saludos a Virginia Hernández de Medrano. Está escuchándome allá en Mexicanos y también a Eli. Muchos saludos, gracias por estar en sintonía nuestra. Caballeros, señoritas, ¿qué más quieren escuchar en esta tarde de domingo? Con el mayor de los gustos, le voy a complacer a usted, ¿le parece? Son las 12:20, me tengo que ir a la pausa, pero antes les dejo esta canción por acá, que me acaba de solicitar por acá mi compadrito. Grupo La Clase, Ya No Vives En Mí. ¡Vámonos!

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0: Seguimos con más música después de escuchar esta canción, lo más reciente de René Alonso y su banda Láser. Ya es la 1:05 p.m. para los interesados en el tiempo. Nos vamos complaciendo. Buenas tardes, hola.
1: Hola, hola, Berito. Complaceme con la canción ¿Qué te cuesta? De Elena Rivera. Porfa, aquí en Santo Tomás escuchándote, Juan Carlos.
0: Saludos, Juan Carlos, con gusto. Ya te vamos a programar esa canción. También quiero saludar a Gloria. Por allá nos está escuchando. Me piden el perfume de Gardenias. Ya la voy a buscar también la canción. Vamos a ver, dice saludos, Berito. Allá me están escuchando en California. Muchas gracias por ahí a los que trabajan y escuchan la radio. Por supuesto, escuchan ese turno. Enrique y Bonifacio. Ahí nos están escuchando, ¿ok? Me dicen cualquier canción de Eddie Santiago, Berito. Ok, voy a ver si tengo algo de ellos, con gusto. Hola, una felicitación para Gaby Quesada, que está celebrando su graduación este día y una canción de celebración, dice. Dígame qué canción quiere y con gusto se la busco. Saludos para la graduada, que vengan muchos éxitos más. Hola, buenas tardes, Verónica, como siempre, dicen por acá, me están escuchando en Apopa, gracias por estar ahí pendiente, don Rolando, gracias por estar reportándose también conmigo. Nos vamos complaciendo, señoras y señores, algunos almuerzan un poquito tarde los domingos, así es que si usted lo hace, buen provecho. Yo sigo con la buena música a través del 104.9 o a través del www.radiofiesta.com.sb. Vámonos con esto.

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La buena música de Radio Fiesta en este domingo 31 de mayo. Gracias a usted por reportarse y, por supuesto, por estar siempre comunicándose conmigo a través del 7699-0121. Me dicen por acá que me está escuchando Giovanni en San Miguel. Me puede complacer con una canción de la San Vicente, un mix, dice. Con gusto, ya te voy a buscar un buen mix. También saludos hasta San Marcos. Por ahí está Fátima siempre escuchándonos. Yo sigo con más y nos vamos con esto. Buenísima esta canción. Y que yo sé que para muchos es bastante nostálgica. Así es que le dejo a usted algo de salsa clave.

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0: Atentos al tiempo, nada más 10 minutos nos separan de las 2 de la tarde. Seguimos complaciendo, por supuesto, gracias a aquellos que se reportan. También para los que se han ido a pasear, hoy andan por la playa, se fueron al lago, se fueron a comer delicioso o se quedaron también en casita descansando, que es muy bueno que lo hagan, ya que las semanas vienen un poquito ajetreadas con tanto trabajo, con tanto estrés. Lo mejor es que ustedes se hagan acompañar de Radio Fiesta, sea cual sea su actividad. Algunos trabajan domingos, así es que a los que están trabajando en sintonía nuestra, el saludo muy especial para los vigilantes, para los que trabajan en el transporte colectivo, en construcción, los que abren su taller los domingos también. El saludo muy especial para ustedes. Les dejo por acá un poquito de salsita. ¿Les parece? Nos vamos con esta canción de Willy Colón.
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0: Tenemos a Grupo Candela sonando junto a Ligia Morales. ¿Por qué te fuiste? Algo reciente también en nuestra programación. Vámonos con más música. Usted me dice qué desea escuchar y yo con mucho gusto le complazco. Está activo el 7699-0121. También me pueden llamar al 2224-6180. Ya son los últimos minutos del turno. Mire qué rápido se está yendo el turno de 3 horas. Domingo. Como siempre, disfrutando de buena música y de la tranquilidad de pronto que nos trae también el salir a hacer mandados, que hay menos tráfico, ir de pronto por un cafecito con su familia. Mire, si usted tiene pareja y de pronto esos detalles los ha dejado a un lado, hoy es el día. Yo soy ahí su grillo que le está diciendo en su oído derecho, dígale a su esposa o a su novia, vamos para un cafecito, y se ponen a platicar. No hay nada mejor que la compañía sin un celular, o por lo menos dejar el celular de lado y usted poder conversar con esa persona o con un amigo o con una amiga. De verdad que son momentos que ayudan un montón. Así es que hágalo. Si ahorita está por ahí solo, si dice, es que tengo las ganas de, o a la mamá le puedo invitar también. Tengo ganas de hablarle a alguien y a veces decimos mañana, mejor después lo hago. No, hágalo ahorita. A veces no sabemos si hay un después. Hola, fiesta, buenas tardes.
1: Hola, mi princesa.
0: ¿Cómo estamos?
1: Ay, bien, bien, gracias a Dios.
0: Qué bueno, mi niña, ¿en qué le puedo ayudar?
1: Amalia.
0: Gracias, Amalia, ¿qué le puedo ayudar?
1: Fíjese que mañana va a estar cumpliendo año mi nieto, Axel Fernando, con el que voy a la radio fiesta.
0: Bueno, saludos para Axel. Lo saluda mañana, que es el cumpleaños, aquí vamos a estar.
1: ¿Usted va a estar en la mañanita?
0: No, a las 9. Ya mañana regresa el dúo dinámico.
1: ¡Qué lindo! Sí. ¿Verdad? Me gusta escucharlos.
0: Muchas gracias, mi niña. Ahí voy a estar pendiente para que reporte a Axel de nuevo.
1: Bueno, pues entonces quiero escuchar una canción.
0: Dígalo.
1: Guanaco Sólido. El mit de Guanaco Sólido, antes de que se vaya, mi princesa.
0: Okay, con mucho gusto, Amalia. Yo le busco un mixito. Gracias. Igual usted. Cuídese mucho, un abrazo y felicidades a Axel, que creo que por ahí ya lo conocemos. Siempre acompaña a nuestra querida Amalia y a los aniversarios. Vamos a ver qué tengo por acá. Guanaco Sólido. Un mixito, me dijo, no me dijo cuál. Vamos a ver cuál podemos poner aquí. Uno bueno para que usted se quede por ahí dándole volumen a la radio, escuchándolo. Si conduce, cuéntenme dónde andan. ¿Se quedaron en casa? ¿Qué planes han tenido para hoy? ¿Se quedaron en casa? ¿Van a salir más tarde? ¿O se van a quedar descansando? ¿Qué van a hacer? A veces es bueno también dejar las cosas para la semana. Yo no sé, algunas personas están acostumbradas a hacer los almuerzos de la semana o por lo menos de unos 3 días. Miren que yo quisiera tener como empezar a hacer eso. Lo he hecho como para 2 días o para el día siguiente, porque a veces con el corre-corre uno como que no le alcanza el tiempo, ¿verdad? Bueno, ya son las 2:16. Saludos a la familia Leiva González hasta Popa. Están disfrutando de la programación. Muchas gracias. Vamos a ver quién más está por este lado. Muy buenas tardes.
2: Berito, buenas tardes.
0: Hola, mi niño.
2: Santana, márquemela. Complázcame con la música de la abuela Salomé, por favor.
0: La abuela Salomé. Vamos a ver si la tenemos por acá. Con gusto. ¿Quién más se reporta conmigo? Buenas tardes. Hello.
3: Hola, buenas tardes, señorita.
0: Hola, hola.
3: De nuevo en esto, pues, ahí saludándola.
0: Marco Antonio Cortés.
3: Que quiere y no quiere llover, mamacita.
0: ¿Verdad que sí?
3: Aquí andamos en la peseteada, en el driver.
0: Bueno, mi niño, que le vaya muy bien, que le salgan muchos viajes. Le mando la mejor vibra. Y ya que es nuevo, le invito para que se quede acá con nosotros. A mí me puede escuchar los domingos de 12 a 3. Y de lunes a viernes de 9 a 12 del mediodía. A veces por ahí asusto en las madrugadas. Hello.
4: Hola, Berito, buenas tardes. Los saludos de Augusto, Massachusetts. ¿Me puede ofrecer una canción de la Raza Van, por favor?
0: Una de la Raza Van con el mayor de los gustos.
5: Yo
0: La cumbia triste de David Jiménez viene. Muy buenas.
5: Buenas tardes. Saludos desde acá de Maryland. Será el favor de complacerme con la canción El Garrobero de Aniceto Molina. Buenas tardes. Soy Edgar desde Maryland.
0: Saludos, Edgar. Ya viene tu canción.

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Bueno, señoras y señores, se me terminó el tiempo. Gracias a todos los que tomaron su celular y me enviaron sus mensajes de texto, notas de voz, los que activaron también la línea telefónica directa. De verdad, muchísimas gracias. Espero que siga en sintonía de Radio Fiesta. Recuerde que acá 24/7 usted puede escuchar música. Acá toda la vida habrá, ¿ok? Así es que siga con nosotros haciendo sus actividades o descansando. Mañana nos espera una nueva semana que espero en Dios sea de provecho y de bendición, de mucha salud y prosperidad para cada uno de nosotros. Así es que muchas bendiciones. Recuerde que estoy en las redes sociales como @VerónicaRivasFM. Así me puede encontrar en Instagram, Facebook y TikTok. Verónica Rivas FM. Me encantaría tenerte por ahí en mis amigos. Así es que si gustas, anda, seguime. Mañana nos escuchamos, primero Dios, a las 9 de la mañana. Así es que se me cuidan mucho. Les mando abrazos, besos y muchas bendiciones. Me voy a despedir con esta canción que ya tenía ratos. Este es un regalo de mí para usted porque yo sé que a muchos les gusta esta canción. Tiene algo particular. Así es que como ya tenía ratos de no programarla, acá se la dejo para que la disfrute. Y con esto les digo, hasta mañana y chao, bye.

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2: Buenas tardes.

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1: Buenas tardes.

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2: Buenas noches.